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1: Reciente culminó su gira

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0: 6 de la mañana, 5 minutos, la temperatura en Rosario 11 grados, 3 décimas, la humedad del 95%. Argentina venció 4-0 a Bolivia en el primer amistoso tras el Mundial 2026. El equipo de Lionel Scaloni se llevó una clara victoria en el estadio Mario Alberto Kempes de Córdoba, gracias a los goles de Lautaro Martínez, Nico Paz, Cristian Romero y José López. La TGI aumenta 6,76% en Rosario desde octubre. La municipalidad actualizó la tasa general de inmuebles y elevó el módulo tributario de 452 a 526 pesos desde el 1 de octubre, una actualización que impactará en distintos conceptos municipales. Rusia amenazó con usar armas nucleares contra la OTAN en plena escalada de tensión en el Báltico. La advertencia se produjo en medio de acusaciones cruzadas entre Moscú y países europeos por posibles acciones de sabotaje, incursiones y operaciones híbridas.
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0: 11 grados 3 décimas, la temperatura en Rosario, cielo nublado con lluvia débil, la humedad del 95%, 6 de la mañana, 6 minutos.
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0: 6 de la mañana, 7 minutos en toda la Argentina. Buenos días a todos, amigos. ¿Cómo les va? Bienvenidos a este primero de octubre, jueves de 2026. En el décimo mes del año, comenzando esta nueva mañana, con esta madrugada con lluvia, desde temprano, aproximadamente las 2 de la mañana, por lo menos horario en el que tengo registro que empezó a llover y que continúa con estas características. Enseguida vamos a estar repasando cómo tendremos el día por delante de acuerdo a las estimaciones del Servicio Meteorológico Nacional. Con el presidente Javier Milei brindando un discurso en la Argentina Week en París, dijo: estamos regenerando más dólares que nunca, es lo que estoy agarrando ahora, que estoy viendo en los diarios y en los títulos que se van publicando sobre las afirmaciones en vivo del presidente Milei, que enseguida estaremos analizando junto a Rodrigo Miró. Con Claudio Rabañán operando controles, ajustando los detalles, poniéndonos al aire, eligiendo las canciones. Con Giorgi Serafini en la locución, espectáculos, Rami Superti en deporte, Rodrigo Miró en lo que tiene que ver con la información del plano local, nacional e internacional. Sebastián Soso tiene el placer de saludarlo, soy quien les habla, y que por supuesto iremos juntos hasta las 9 para ofrecerles este programa que, gracias a Dios, cada vez se escucha más, cada vez lo elige más gente, y que por supuesto cuenta con las mejores canciones del mundo en esta radio, Río 96.9. 341-3650-969, ese es nuestro contacto para que agendes, para que nos puedas mandar tus mensajes, para que puedas participar con nuestras consignas, de nuestros juegos, y también por supuesto la recomendación a través de la app Río 96.9. Podés escucharnos desde donde estés y a donde vayas, nos podés llevar para disfrutar de las mejores canciones. Giorgi, buen día, ¿cómo estás? Bienvenida, buen jueves.
1: Hola Seba, buen día, buen jueves, jueves lluvioso. La verdad que dormí muy bien con la lluvia,
0: me alegro,
1: así que
0: mucho.
1: Muy contenta.
0: Me alegro mucho. ¿Hasta qué hora va a seguir lloviendo? ¿Va a continuar este fenómeno hasta cuándo?
1: Y por lo menos durante esta mañana, ya después, tal vez pasada media mañana, empieza a mejorar. Vamos a tener cielo mayormente nublado durante toda la jornada. No sé si querés que ya te extienda todo lo que va a ser el pronóstico, o esperamos un poquito
0: no,
1: más.
0: No, vamos con el pronóstico, bueno, directamente. Sí, aprovechamos.
1: Bueno, te cuento entonces que para hoy esperamos la máxima de 21 grados, te decía, va a continuar las lluvias aisladas durante la mañana y ya luego tendríamos cielo mayormente nublado para la tarde y la noche. Mañana viernes, mínima de 10, máxima de 21 grados, con cielo mayormente nublado también. Y lo veníamos hablando durante la semana, fin de semana con lluvias, por lo menos el sábado, con mínima de 13, máxima de 23 grados, tormentas aisladas para toda la jornada, entre un 10 y un 40% de probabilidades, y ya mejorando el domingo con la mínima de 11 y la máxima de 22 grados.
0: Bien, Rodrigo Miró, buenos días, ¿cómo estamos?
2: Buen día, ¿cómo estamos?
0: ¿Todo bien?
2: Bien.
0: Bueno,
2: me gusta dormir con lluvia.
0: Sí.
2: Así que hoy no estoy del todo conforme con haber tenido que levantarme para venir a trabajar.
0: Y bueno, pero son las reglas del juego.
2: Es uno de los placeres, que llueva y poder apagar el teléfono, el reloj y seguir durmiendo.
0: Bueno, pensá la parte positiva, que más allá de que te tuviste que levantar, pudiste dormir en tu cama y en tu casa bajo la lluvia durante buena cantidad de horas.
2: Vos sabés que a mis hijos siempre les enseño eso. Cuando estamos en el auto y llueve, digo, piensen que hay un montón de gente que en este momento,
0: ¿qué te parece?
2: No lo puede hacer.
0: ¿Qué te parece? Disfrutar de lo que uno tiene, las simples cosas, está la grandeza. Lo que pasa es que muchas veces no lo advertimos porque estamos tan acostumbrados. Entonces, tengo un amigo que dice, no nos damos cuenta y despreciamos lo cotidiano. Y me apropié de esa frase y creo que uno naturaliza todo esto, todas estas cosas que nos pasan, llegar, podernos tomar un café, saludar a nuestros amigos, poder comenzar un programa, saber que del otro lado hay un montón de gente que está pendiente, que nos está esperando, a los cuales para muchos somos la compañía de todo el día.
2: Y mandamos un saludo a muchos que manejan taxis,
0: por
2: autos
0: supuesto,
2: de aplicación, que seguro
0: supuesto.
2: Nos están escuchando bajo la lluvia.
0: Por
2: y seremos su compañía en la mañana.
0: Amigos, enseguida vamos a presentar los títulos más importantes. Es momento de acomodarnos, ordenar nuestra mesa de trabajo, preparar los títulos, ir en busca del primer café del día y dar paso a las mejores canciones.

0: 6 de la mañana, 16 minutos de Cranberries y la voz de Dolores O'Riordan sonando en Río 96.9. Damos paso a los títulos principales. Lo más destacado lo cuenta Rodrigo Miró. Adelante.
1: Bueno, Seba, desde París, en un rato veremos qué fue lo que dijo, porque mientras empezábamos el programa estaba hablando Javier Milei. Está en ese encuentro que es Argentina Week. Ayer, antes de...

0: por suerte. 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
1: Dar una ayuda.
0: ¿Querés dar una ayuda?
2: ¿Cómo hincha?
0: Ella se ríe, ella. Se pone intenso. A ver, una ayuda más.
1: La película de la que estamos hablando, esta, es de 2014, pero tuvo una versión original en 1954.
0: Buena, esa ayuda me gusta. Bien. Es buena, buena ayuda, buena ayuda. Buena ayuda.

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0: 9:20 de la mañana en toda la Argentina. Seguimos adelante con más información. Rodrigo, miró.
1: Si entras al sitio web de Aeropuerto de Rosario, tenés la lista de vuelos que llegan y que salen. Ajá. Hoy. Mirá qué linda que es esta noticia, que es este dato. Vos ves, llegan vuelos desde Panamá, Panamá, Aeroparque, Aeroparque, Iguazú, Aeroparque, Madrid.
0: Mira qué bien.
1: A las 6 de la tarde está llegando un vuelo que ya está a mitad de camino, está en realidad cruzando el Atlántico, The World to Fly, es una aerolínea, una low cost, que por primera vez va a volar desde Rosario hacia Madrid. Hacía 40 años que no teníamos esta ruta y en realidad antes teníamos como una especie de conexión intermedia. Escala, sin escalas, para volar de Rosario a Madrid. De Madrid a Rosario es la primera vez en la historia del aeropuerto de Rosario. A las 6 de la tarde llega, a las 20 horas parte hacia Madrid. Para quienes tienen parientes, amigos, sé que hay mucha gente que nos escucha, que tiene gente conocida, parientes en España, es una muy buena posibilidad, porque no tenés que ir a Ezeiza, que dejar el auto, sí, que sí, hacer la conexión. Sí.
0: No, es una...
1: Siempre, perdón la expresión,
0: una simplificación.
1: Es un embole, la verdad.
0: Sí, ir a, total.
1: Tenés que salir la noche anterior, dejar el auto en algún lugar, viajar en... Bueno, esto es directo Madrid-Rosario, tiene 322 asientos vendidos en el primer vuelo inaugural hacia acá, y casi completo sale con destino a Madrid. Bueno, World to Fly, hoy a
0: el saludo y los dichosos que puedan esta noche tomarse ese vuelo a Madrid, entonces.
1: Qué linda sensación estar preparando la valija para irte de viaje en avión,
0: sí,
1: a lindo, donde sea.
0: Qué lindo. Bueno,
1: bueno, va a estar se espera la presencia quizás del gobernador, no está asegurada, sí, el ministro Puccini, a quien saludamos por esta nuevo paso. Este nuevo
0: nuestros
1: paso.
0: Mejores augurios para este anuncio que se hizo, por supuesto, con bombos y platillos desde mucho tiempo y que se esperó también su concreción y hoy lo estamos logrando.
1: Y siempre decíamos que nuestro aeropuerto es una especie de aeródromo un poquito más grande, un aeropuertito, bueno, de a poquito va creciendo, de a poco va teniendo más lugares para volar hacia y desde Rosario.

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1: 8:43, más información del espectáculo, Yor.
2: Oasis frenó una subasta millonaria de grabaciones inéditas. Resulta que Oasis inició una batalla legal para impedir que se vendiera un archivo con más de 100 horas de grabaciones inéditas de la banda que fueron registradas en pleno auge en 1994 y 2001. El material tenía 63 conciertos, ensayos, pruebas de sonido y hasta conversaciones privadas entre los hermanos Gallagher. Entonces, todo esto obviamente motivó a que tanto Liam como Noel se pongan las pilas cuando descubrieron todo esto y dijeran, che, esto no va, esto hay que cortarlo. Las grabaciones se iban a subastar este viernes en Inglaterra y estaban valuadas en $2 millones. Y el archivo era de un ingeniero de sonido que trabajó con Oasis durante esos años y tenía 209 cintas, 73 cassettes, 3 mini disquets, ¿viste? Como los que se usaban antes. Bueno, uno de esos tesoros de archivos sería además el único registro conocido de un histórico show de Oasis en Escocia en 1996. Bueno, los hermanos Gallagher no tenían ni idea de esto. De repente, este ingeniero de sonido lo iba a hacer todo, digamos, de una forma privada, pero la banda llevó el tema a la justicia y consiguió que la subasta fuera suspendida. El hijo del ingeniero en realidad confirmó que Oasis los demandó para intentar frenar la venta y que por ahora ambas partes acordaron postergarla mientras resuelven el conflicto. En pocas palabras, alguien tenía guardado durante décadas un tesoro, digamos, de Oasis y los hermanos Gallagher no sabían. Por un lado, teníamos a este hijo del ingeniero que dijo, bueno, pero esto lo tomó mi papá lo editó, es trabajo de él. Pero por otro lado, teníamos a los hermanos Gallagher que decía, bueno, pero esto es privado, esto es nuestro, nosotros decidimos si lo vendemos o no. Así que, bueno, por ahora se frenó esta subasta. No sabemos si en algún momento vamos a conocer o vamos a escuchar algunas de estas grabaciones. Tal vez los hermanos Gallagher aprovechan ahora y empiezan a hacer algún negocio con esto, porque ellos en ese caso no son ni lerdos ni perezosos. Así que vamos a ver si en algún momento podemos llegar a escuchar algo nuevo. Hablando de algo nuevo, Liam habló de que tal vez el año que viene, en 2027, con esto de la nueva gira, podrían lanzar algunas canciones nuevas de Oasis. Se está hablando, vamos a ver, porque a Liam siempre lo tenemos que tomar con pinzas, porque un día dice una cosa, otro día dice otra, pero dice, ya que vamos a ir con una nueva gira, deberíamos traer nuevo material. Vamos a ver qué pasa, obviamente les iremos contando todo acá en Río Extra.

Y vamos a repasar por última vez las tres canciones que están vinculadas a tres películas. Jugamos por dos pares de entradas de Las Tipas, el complejo de cines de última generación, con toda la tecnología allí, en Shopping Paso del Bosque, en Sorrento y Circunvalación. Primera de las canciones.

0: ¿Alguna ayuda que quieras dar, Rodrigo?
1: Fue la película que catapultó a la fama a su director y muchos pensaron que era la primera. Ya tenía otra primera película que después empezamos a ver y a conocer su música. Pero esta película hizo hiper famoso a su director y además...
0: ¿Y si lo quién es?
1: Quentin Tarantino.
0: Bien.

0: Ya está Georgie preparada, ya se viene el último repaso de noticias de esta mañana.
1: Si te cruzas por la calle a Jamiroquai sin su sombrerito.
0: Sí. No lo reconozco. No lo reconozco. Viste que casi no se le ven ni los ojos. Tenía un sombrero lila en el show que dio en el hipódromo de San Isidro hace unos días. Con lleno total.
1: ¿Habrá cantado esta canción?
0: Sí.
1: ¿De qué película es?
0: Que lo digan ellos, que están del otro lado.

Recuerden que todos los días hay 2x1 en las tipas para ir al cine, para ver pelis en 2D y en 3D. Que sigue la peli de Spider-Man, para quienes no lo vieron.

0: Tiene una promoción el cine, las tipas.
1: Sí.
0: Que yo pensaba que era solamente ir de pochoclo. Un café con alfajor.
2: Oh. No, mirá, qué buena opción.
0: Ideal para ir a la tarde.
2: Sí, ideal.

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1: Ocho de la mañana, 53 minutos. La temperatura en Rosario a esta hora, 10 grados 8 décimas. La humedad del 97%. La UTN se sumó al paro de docentes universitarios. Luis Caputo habló ante inversores internacionales en París. Netanyahu apuntó al régimen iraní por el ataque en el vuelo de Fly Dubai. La selección argentina goleó a Bolivia en el primer amistoso de la fecha FIFA. La TGI aumenta 6%.

0: 6,76% en Rosario desde octubre. Malvinas, el Reino Unido convocó al embajador argentino en Londres para rechazar el arbitraje por la exploración petrolera. Rusia amenazó con usar armas nucleares contra la OTAN en plena escalada de tensión en el Báltico. Hablamos de tenis. Cerúndolo y Tirante fueron eliminados en primera ronda del ATP de Pekín. 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
1: El tiempo.
0: 10 grados 8 décimas la temperatura en Rosario. Cielo cubierto con lluvia débil, la humedad del 97%. 8 de la mañana, 55 minutos.
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9:05 de la mañana y estamos escuchando a nuestro artista del mes de octubre que no necesita presentación. Es George Michael. Ya lo vas a ver en nuestra cuenta de Río 96.9 en el Instagram.

0: Lo último tuyo, Rodri.
1: En 2024, cuando se hacían los Juegos Olímpicos de París, una delegación santafesina compuesta por Julián Galdiano y Joaquín Blanco consiguieron en su momento, cuando estaba en duda, Rosario venía de años complicados con la violencia y tenía la sede de los Juegos 2026, que se ratifique la sede de los Juegos. Es el propio Julián Galdiano quien ahora ratifica y confirma que 326 millones de pesos va a destinar la provincia para becas a deportistas santafesinos que participaron de los Juegos. De 2 a 8 millones de pesos según el rendimiento, 2 los que apenas hayan participado como mérito por eso, 8 millones de pesos los que consiguieron medalla dorada, un apoyo de la provincia al deporte.
0: Georgie.
2: Hoy llega Robbie Williams en su primer concierto en Argentina. Va a ser en el Movistar Arena de Buenos Aires, donde tocará temas de su último álbum Britpop. 1, 2 y 4 de octubre se va a presentar en nuestro país.
0: Bueno, amigos, tenemos ganadores. Tenemos las películas, por supuesto. Lo dijo Miró prácticamente, anunció a Quentin Tarantino y a Pulp Fiction.
1: Gran mérito de haber redescubierto a John Travolta, que estaba olvidado por el cine. Después de esta película volvió
0: al gran recuperó patrón. Brillo, sí señor. Pulp Fiction es el primer título, la primera película. Y la segunda, decíamos, la propaganda de Quilmes, ¿te acordás? Hermosa propaganda. Pero que usaba la canción que pertenece a la banda sonora de la película Trainspotting.
1: Lo que pasa es que la pobre publicidad de Quilmes quedó asociada a ese mundial que nos trajimos de vuelta en primera rueda.
0: Sí, señor. Película 2, entonces, Trainspotting. Y la tercera, lo mencionamos recién, a Jamiroquai, que estuvo en la Argentina y que en 1998 interpretaba esta canción para Godzilla.
2: Me daba miedo esa peli.
0: ¿Te daba miedo?
2: Sí. Ahora ya no.
1: No eras vos la abanderada de las películas de miedo.
0: Tenía dos años, Serafini.
2: Claro,
0: por eso te daba miedo.
2: No la vi en ese momento, la vi más adelante.
0: Pero de grande te da miedo.
2: Cuando tenía 6 años más o menos la vi, me dio miedo. No,
0: no la viste más, te metiste bajo la cama.
2: Con el tema de los monos.
0: A los monos no nombremos.
2: Los gorilas. Y me vine a Rosario.
0: Dejemos los monos, porque no lo nombremos más. Muy bien, del laboratorio de Claudio Rabañán, ¿eh?
2: Muy bien.
0: Estas tres películas con estas tres canciones. Bueno, nos vamos, tenemos ganadores, ¿quiénes son?
2: Ani González, la primera ganadora, y Ciro Zabag, el segundo.
0: Bueno, para Ani y para Ciro, entonces, felicitaciones. Van a recibir sus QRs correspondientes a estas películas para ir a verlas al cine, cualquiera de los estrenos de las tipas. Y las películas que están en cartelera, por supuesto, también. Nos vamos, les deseamos a todos un excelente día jueves, que lo pasen muy bien, descansen, disfruten, trabajen, quiéranse mucho, escuchen las canciones de Río. Y la invitación entonces para que mañana a las 6, pegaditos al Río ADN, nuestro servicio informativo, nos encontremos para hacer la mañana de Río, la más linda de todas, la del viernes. Que lo pasen bien, chau.

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1: Llegando a las 11 de la mañana, actualizamos la información del tránsito en Rosario y la región para Río GPS. A esta hora informamos que la autopista Rosario-Santa Fe registra circulación normalizada entre los kilómetros 118 y 122, luego de la remoción por el siniestro vial de esta mañana, a la altura de desvío Arijón en sentido al norte. No obstante, en la ruta nacional 174, el puente Rosario-Victoria, persiste el tránsito alternado las 24 horas en el kilómetro 59 por trabajos de calzada, mientras que la ruta nacional A012 continúa con corte total en la ruta provincial 25, altura Ricardone, y la ruta 9 Vieja, con desvíos en los cruces con la ruta 34 y ruta 25. Dentro de la ciudad se despidan interrupciones totales sobre Boulevard Rondó. La circulación está cortada en sentido norte-sur entre Braille e Irigoyen, lo que obliga a modificar recorridos de colectivos, y en las calzadas entre Godoy Cruz y Punta Lara. En la zona céntrica y Metrocentro tampoco se puede transitar por Catamarca entre Dorrego y Moreno, San Luis entre Iriondo y Crespo, Boulevard Seguí entre Moreno y Entre Ríos e Ituzaingó entre Buenos Aires y Juan Manuel de Rosas. Además, el paso se encuentra interrumpido en calle Chaco entre Juan José Paso y Génova. A su vez, diversas esquinas y avenidas solicitan circular con suma precaución por calzada reducida. En el caso de San Luis y Moreno, por obras, el cruce de Santa Fe y Pueyrredón por un semáforo intermitente, Jorge Newbery de Avenida Real a Wilde, Avenida Escuénaga y Boulevard Wilde, Avenida Pellegrini y Garzón, Boulevard Oroño entre Milán y Flamarión hacia el norte, y el carril lento en Avenida Uriburu entre Juan Pablo II y Avellaneda. Actualización de tránsito y servicios en tiempo real para Río GPS. En cualquier momento volvemos. Más información en redboeing.com. Bien informados.
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